0: subiendo, seguimos subiendo. Ahora sí estamos de regreso. Mil disculpas, ¿ok? Estamos conversando lo de mañana, por favor. Nos vamos a la zona de González Catana mañana. A la sucreñita, vamos a ir a conocer. Ah, ya fuimos.
1: No diga.
0: Vamos arriba. Un abrazo, María, siempre una fanática. María Rosa Godoy. Raúl Álvarez, ¿cómo te va?

DJ Tortus, un capo total, dice por ese lado. Yo pensé que tenía solo admiradoras, ahora tiene admiradores. ¡Wow! O sea, ¡wow!

0: Willy Cruz. Tenemos a toda. Parece que ya no ve, devuélvame los lentes. Silvia Vallejos.
1: No, pues es que la gente ha compartido
0: este video. Muy bien, perfecto.

0: es una batalla, ¿no? Y vamos con la buena música. ¡Epa!
1: Ahí está, saludos a las cámaras.
0: Hay la gente que está aún presente en el Face.
2: Bienvenidos, esto recién comienza.
0: No se confunda con la otra cámara del TikTok. Por favor, le pedimos a Maya.

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Saludamos por este lado a Marcos Villa. Soy el jefe de los tiros, dice. Yeah. De los tiros cachorros, no de los tiros perros, no de los... Yeah. Hay varios tiros.

0: mejor con la mosca.
1: Wow, wow, wow.

0: especial que nació retro. Sí, señores.
1: Ya viene la música disco con
0: Luis. Hoy para Silvia Paucada, con Silvia, con Reina, con Silvia Vázquez.

0: Y saludamos a la gente, pues sí, toca ver quién está por ahí, a ver. ¿Cómo vamos allá? Candela. Ahí tenemos a Liz, dice buenas noches, saludos y bendiciones a todos por ahí. Gracias, Liz. Muchas gracias.
1: Dame over.
0: Dame over.

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1: Bueno, chicos, nos vamos despidiendo esta noche. La verdad fue espectacular. Fue de los últimos. Dicen, gracias, chicos, una noche espectacular, lo pasé bomba. Gracias, María, Rosa Godoy, Karen Deiva, gracias, Totu, por el tema de Imperio. Wow, fue espectacular, ¿no? Dice, chao, chao, hasta el próximo viernes, como siempre, que pasen un buen fin de y bendiciones para todos. Chao. Bueno, se despide BDJ Tostus en esa noche.
2: Bueno, queridos amigos, ha sido una noche espectacular. Mil gracias por la sintonía a todos los amigos que están conectados a través de Facebook, a través de TikTok también. Agradecemos mucho al director de la radio, como es Carlitos Damos, Juan Carlos Damos, para John el Cumbiandero, que nos hizo la invitación. Gracias a todos los amigos. Bueno, esto ha sido nuestra presentación, Nación Centro, para todos ustedes. Mil gracias. Que tengan un lindo fin de semana, queridos amigos. Chao, será hasta una próxima oportunidad. Mil gracias a todos. No se olviden de asistir a la gran fiesta de clásicos que se viene. Los amigos de Por Fines Viernes han organizado una fiesta que van a tirar.

0: será pues hasta el próximo fin de semana. Gracias a Javierito Alcón, gracias a BDJ Tortus también. Y nosotros vamos a ir cerrando. Muchísimas gracias, Javierito.
1: Sí, bueno, chicos, gracias por la sintonía, a toda la gente que nos siguió por la página de Face, por el TikTok también, a toda esa gente linda, hermosa, gente clasiquera, ochentosa, noventosa. Este 19 de junio, no te olvides, la gran mega fiesta junto a los chicos de Por Fines Viernes. No te olvides. Gracias también a Juan Carlos Ramos, director general de Radio Activa 93.9, Johnny Cumbiandero junto a la movida tropical. Bueno, chicos, nos vamos despidiendo. Gracias. Chau, chau, chau, chau, chau. Chau.
0: Hasta la próxima. Bien, nosotros vamos cerrando nosotros con algo importante también. Queremos no dejar de lado. La verdad, hemos perdido a un grande, gran, gran también rockero de los clásicos, al Indio Solari. Y bueno, pues nos ha dejado muy buena música y bueno, pues que Dios lo tenga en su gloria, ¿no? Nos adherimos al dolor de la familia y bueno, pues también nuestras condolencias y bueno, nos ha dejado buena música y bueno, pues hasta más adelante, ¿no? Que decirlo, la verdad es lindas composiciones que nos ha dejado y nosotros vamos a cerrar con broche de oro con esto. Nos marchamos, muchísimas gracias. Hasta el próximo viernes. Que tengan un bonito fin de semana, pásenlo muy bien. Chaucito, feliz fin de semana.

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¿Cómo estamos, gente linda? Buenos días. 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

Ay, ay, ay, mil disculpas. Llegamos tarde, pero seguro. 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

0: Buen día, código. ¿Cómo estás? Con 5 apellidos, código Fer Sánchez a Pasalosa. buenos días, acá escuchándote desde este vecino del taller Los Rompeagujas. Mando saludos ahí a mis amigas que están escuchando, a mi amiga Gris Chura, yo creo que te está escuchando. Pasame un temito de Florecitas de Ángel. Ay, perdón.
1: Ay, perdón. Sí. Chavita, ¿qué onda? ¿Qué pasó? Ay, perdón. Así se llama esa canción de Joyitas de Ángel. Ay, perdón. Así se llama el tema. ¿Qué onda, chava? Bueno, mandamos saludito para Taller Rompeagujas. Sí, ahí deben estar trabajando los muchachos. Que trabajen a full. Que metan hasta el fondo. Ahí está Chaveta, muy buenos días. ¿Cómo estás? ¿Qué onda? ¿Cómo amaneciste? Sequito, mojadito, ¿cómo amaneciste, Chavita?
0: Caliente.
1: Caliente.

0: Buenas tardes, buenas tardes. Mira qué son ya. Fíjate lo que son. Son las 2:30 ya. Para venir a comer ya, estoy cortando tomate para ensalada. Pasa una temita de... sagrado. La suegrita, y esa otra temita de genio, de tomador. Así quiero tomar con... haciendo chanchi, estoy... ¡Apúrate! Ya tarde, viene tarde, radio. Eso sería tu patrón, y te lo mandas a la payicia. No...
1: No, supuesto, no estoy.

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1: Pásame un temita de Edgar Quay.
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2: ¿Cómo así para mí, che? A ver, quiero escuchar esa cancioncita. A ver, buscale, compañero. Bueno, acá está mi compañero, ya llegó. Ahí está nuestro compañero Ruencito Pasa, más conocido como DJ Serpentino. ¿Cómo estás, compañero? ¿Cómo estás? Buenos días, camisa quilata.
3: Hola, ahí está, muy buenos días, 9:55 a.m, señores, buenos días, ¿cómo estamos? Ahí estamos, señores, buen día, Kamisaki, Hilatko, Yaquitas, Huaynuchos y Mainella Kazanki, Valesdacho, Manacho, bon día, Garochiño.

0: estamos. Ahí estamos, ahí estamos. Ya nuevamente un poco atrasado porque yo vivo lejos, porque a pie estoy viniendo ya. No tengo sube, no tengo plata. Por eso a pie he venido 2 horas, he llegado hasta la radio, señores. Buenos días, buenos días. ¿Cómo están? ¿Cómo están? Hay un fin de semana, señores, seguramente. Ya algunos trabajando en sus fuentes de laburo todos los días. Como siempre, ahí saludamos a todas las personas que están trabajando en sus talleres, oficinas, también a los verduleros, a todos ahí, autocribieres también, a remiseros, ¿no? También ahí trabajando, escuchándonos también. Muchas gracias, señores. Buenos días, buenos días. Ahí estamos, como siempre, mi burrito se ha plantado y... Así que por eso estoy llegando tarde, ¿eh? Así
1: que bueno, valórenme.
0: Yo soy trabajador. Yo no ando en colectivo ni en remis nada, porque yo vengo a pata. Ahí estamos, señores. Buenos días, buenos días. Ahí está mi compañero. También ahí está, como siempre, ya aguantándonos. Él estaba tempranito en la puerta parado, dice, pero no le abrieron la puerta.
1: No había llave. No sé, casi roto la puerta, compañero. Una patada casi metió. Ahí está, muy bien, muy bien. Mandamos saluditos a todas las personitas en el Facebook. 600 personitas. A ver, apareció sequito, dice. La chavita amaneció sequito. Ay.
0: ¿Está sequito?
1: Sequito no, apareció. Mojado. ¿Cómo así? Pero... ¿Cómo así? Apareció sequito? No sé.
0: Por lo menos con salivita.
1: Tienes que tomar agüita porque no puede estar sequito ese lugarcito. No, siempre tiene que estar mojadito. ¿Qué onda?
0: Échale agüita.
1: Echale agüita, no sé. Aceite, engrasale un poquito, por favor, chavita, sí. No era ese tema miércoles, hijos de chuta. ¿Cómo? ¿Qué tema era entonces?
2: Yo tengo casas y carros, tampoco me faltan chichos.
0: Eso, señores, buen día, buenos días. Imagínate, Casán, que yo le he hecho... señores oyentes,
1: almas zapatos,
0: saco largos,
1: choleritos, mandachos, pollerudos,
0: como chichero,
1: como chichero, hijo de chuta. ¿Dónde está nuestro compañero Marcelito Quispe, alias el hijo de chuta? ¿Será que nos está escuchando? Ahí te mandamos saludito para TikTok también. Ahí está Marielita. Audio, sí. En TikTok, sí. Medio chapa este el audio, sí. Vénganse por este lado. Vénganse por... Invitamos a todos los amigos del TikTok que se vengan al Facebook, sí. Búsquenos como Radio TV Activo 93.9. Ahí estamos, todo ok, todo chévere. Audio nítido. Sas cholita, ¿ya? Llego Marielita.
0: Ahí está Marielita.
1: Buenos días. ¿Cómo estás? Saludame, bonito, por favor, Marielita. Ya tú sabes, si no, no llegues así bien fría, pues. ¿Qué pasó, Marielita?
0: Tienes que ser así.
3: Caliente.

0: Ahí está ella, Gris, saluditos, Gris. Chura, ya está llegando con sus regalitos también. Muchas gracias, muchas gracias.
1: Ay, en el TikTok, ¿no? Ahí está, muy buenos TikTok. Días, muy, pero muy buenos días.
0: ¿Cómo
1: días,
0: se escucha? Señorita. ¿Cómo se escucha en TikTok? Porque ahí está, dice Chavita. Chavita número 2, Martínez. Puede ser el 1, no sé, Chavita 1, Chavita 2, ¿no? Ahí dice, hola, amor, código, ¿cómo estás? Dice.
1: Ay, ¿quién dijo eso?
0: La Chavita 2.
1: Ay, ¿cómo así, Chavita? Pórtate seria, Chavita, hija de chuta.

0: Ahí está Marielita, saluditos. Marielita, ¿dónde andas? Ya no se saluda como antes, ¿no? Antes se saludaba, mis amores. Así, nada. Ahora ya no, como si nada.
1: Le está ya, valiendo, digamos, no sé, así.
0: ¿Será que ya tiene?
1: Ya debe tener.
2: ¿Cómo así, Marielita? No puede ser. ¿Cómo pudiste cambiarme así, así tan ya, fácil, tan rápido?
0: Ya perdimos. Ya perdimos.
2: Está mandando un saludito para Gris Chura. Hola, hola, ¿cómo estás, señorita? Buenos días, Kamisaki, Mainaya Kazanki, Walifacho Manachu.
0: Muy buenos días, dice ahí está Gris, como siempre, activándose. Bueno, pues, saludito, Gris. Un poco llegando tarde, pero estamos.
1: Tarde, pero seguro.
0: Seguro.

0: La chavita pidió del grupo Sagrado, ¿no?
1: Sí, sí, sí, sí.
0: De Sagrado, creo que era... No sé qué tema pidió, pero... La he escuchado muy bien, che.

0: Ahorita mandamos saludito para mi hijadita Lorena. ¿Cómo estás, hijadita Lorena? Buenos días, Kamisaki, digo, y Mainaya Kasanchi. Walislacho Manachu, Lorenita. ¿Cómo estás?
1: Acá dice Gris, solo soy Gris, nada más, dice. Nada más.
0: Ah, ¿por qué dicen mi apellido, dice, no?
1: Ay. ¿Por qué dicen? Ay, tranquilo.
0: Ahí dice, pero Gris Chura, pero...
1: No es ahí, bueno, pues, seguimos... Ahí está para la chavita dedicada a Código su amor.
0: No.
1: Acá dice amor nuevo. A ver cuántas personas están cantando por ese lado también. Ay, ay, ay. No se olviden, hoy, este grupo va a estar presente, señores. Entonces, está acá en Buenos Aires, Argentina, Grupo Sagrado.
0: Ay, ay.
1: En serio, oye.
0: ¿En serio?
1: Aquí van a estar bailando, llorando ahí, disfrutando con todos sus repertorios. ¿Cómo se dice?
0: Todas sus canciones, con todos sus éxitos.
1: Éxitos, sentimientos.

0: A ver, ¿cómo se escucha en TikTok? A ver, en los comentarios, por favor. Parece que está mal, ¿no? No sé si es celular o el enchufe. No sé, por ahí. Está mal.
1: Me

0: Ahí está, gracias Juan Carlitos. Ahí está el audio, está saliendo muy bien, dice.
1: Ahí está, está muy bien, ahí está nuestro director también. Buenos días, buenos días. Qué bueno, qué bueno. Dice, pórtense serio, dice, pórtense serio. Así que estamos serios, bien serios estamos acá nosotros.
0: Claro que sí, estamos serios, por favor.

0: Ustedes son team hijitas, ¿no? Yeah. No, manzanita verde, ustedes son manzanita verde.
1: Somos team manzanita, yeah. Dale.

0: Hola Marielita, sí, por supuesto que sí. Nosotros te damos la bienvenida aquí, como siempre Marielita.
1: Acá dice Grover Rosado 1. Todos y todos a río abajo, dice. Las caseritas están esperando, dice, por favor, chicos. En río abajo están esperando las caseritas, dice. Ay, ay, ay. La situación que está pasando en Bolivia, en La Paz, más que todo en La Paz.
0: Sí.
1: Bueno, pues hay que ir a comprarse verduras a río abajo, chicos. Vayan.
0: Hay que ir a pata.
1: A pata, en bici o si no, en pata.
0: Moto.
1: Pata.
0: En su burrito tendrían que ir, ¿no? En su burrito, ¿sabes? En su caballo, así tendrían que ir, porque las verduritas pesan.
1: Claro,
0: pesado es, así que bueno.
1: Ahí está.
0: Tienen que llevarse su canguchito, su cochecito, su carrito, no sé qué sé yo, pero vayan, sí, está todo bloqueado el camino, así que no hay autos.
1: Comparte la transmisión, por favor, chicos, en TikTok, ahí estamos saliendo en Radio Activa 93.9. Compartan, chicos, por favor.
0: Gracias, ahí está, gracias. Está compartiendo, ahí sí, está. Muy bien. Compartida, Team Cheleros, Team Manzanitas, a todos, ¿ya? Comparte la transmisión, mis amigos, toquen en la pantallita, ¿sí? Y así también en el Facebook, por favor, compartan, dale like, dale me gusta, por favor, mis amigos, que hoy es sábado de relajación. Por acá dice Marielita, o cañamos, dice, de bolas.
1: De bolas.

0: chicos, hoy me despido yo. Yo me despido, chicos. Ya me voy a ir a la iglesia. Como Javier Choque dice, yo me voy, yo me voy, yo me voy, yo me despido, chicos. Yo ya voy a ser aquí de un mes pastor, ya voy a ser. Ahí está, señores, ahí está Cumbiambero, vino acá, puta, va a animar, oye, así que vamos a estar también a full, chicos, así que compartan la transmisión, ahí vamos a dar la bienvenida también a nuestro compañero de la Radio Activa 93.9.
1: Habilitale.
0: Voy a habilitar, chicos, voy a habilitar ya. Ay, pucha, ¿qué pasó esto? Virus ha entrado ahí. Ahí está nuestro compañero, lo vas a presentar. Él mide 180, digo. 180 metros, es alto. En 90 por 60. Nuestro 60, compañero.
1: 60
0: revienta. Así que ahí a nuestro compañero. Yo, el Cumbiandero. Buenos días, Cumbiandero. ¿Cómo estamos? ¿Cómo están este fin de semana? Seguramente ya, no sé, él trabaja, ¿no? El DJ, ¿no? Es animador, animador de Ex-Ronnie, chicos, ¿eh? Imagínense. Enseguida buscamos su temita también.

0: Vamos buscando por este lado, los donuts, así para que anime a la gente también, la gente ahí escuchándonos también, a mucha gente. Bueno, pues a saludarle, compañero Código, en Aymara, a ver, saludarle en Aymara.
1: Camisa Quijilata, Cumiandero, así quiero que me des a hacer un trocillán en Camisa Quijilata, Walikistat Quijilata, Walikistati, Kunjamas Casilata, Cumiandero, Aptasi Maya, Miram Suma.
0: Ahí vamos a colocar su música, a ver, aquí está, vamos a colocar está, un disco que va animando.
1: Ahí está, ahí está, ahí está. Ahora sí va a hablar, ahora sí va a hablar.

Ahora sí, ya tiene TikTok, el cumbiandero, así que pueden seguir también. ¿Cómo es el, con qué nombre está ese cumbiandero? Para que te sigan también en TikTok. Nuestro compañero los días viernes. Días viernes está con los clásicos. Se trae DJs internacionales frente a frente acá en estudios de la radio. Ahí están los ellos. DJ, hacen pelear a los DJs porque

0: Ahí es, señores, 10 de la mañana con 17 minutos. Hola. Ahí está, señores, código presentario, por favor, en Aymara, a ver el guainucho, toda su repertorio.
1: Isa, Isa, Axatokeru, Tawayatana, Hilata, Kumiandero, Guainucha, Chalguainucha, Katoktañani, Kamisaki, Hilata, Kumiandero, Astasima, Hilata, Kamisaki, Mainaya, Kasanki.
0: Él habla inglés, por favor.
2: Achachito Guainucho, tengo que decir. Achachito. Hola, buenos días, un placer inmenso saludarles a toda la masiva audiencia que tiene Radio Activa, como siempre, todos los días. Bueno, pues en este fin de semana nos dimos una vueltecita, estamos de pasada y bueno, nos dimos el gustito de poder visitar también a los compañeros que hace mucho tiempo no lo hice. Había comprometido, pero bueno, lo prometido es deuda, ¿no? Entonces uno tiene que estar. La verdad es un placer estar en este programa, Rubencito, y también igual Código, Perca Perca, Tauca Tauca. Ya está aprendiendo a hablar quechua, me parece, ¿no? Por algo debe ser, por lo de la cholita, debe ser, ¿no? Sí, Sarita, un abrazo, la verdad, un gustazo tenerte acá en la radio, también pues la verdad forma parte del equipo, ¿no? Del staff, y bueno, pues siempre tiene que existir compañerismo y más allá de todo, cada uno tiene su lado, cada uno tiene su lugar y bueno, pues cada uno demuestra lo suyo, ¿verdad?
1: Así es, compañero revolucionario. Sí, sí, estamos aprendiendo a hablar quechua, así. Un poquito estamos volviéndonos, un poquito estamos hablando de portugués, de inglés, así.
2: Hoy es sábado. Good morning, my name is. Good morning, my name is this John Charles.
1: Ahí está. Muy bien. Gracias por la visita, compañero. Qué bueno que te has venido, che. Qué bueno.
2: Usted tiene que describirme en aymara. Algunas partes no comprendo muy bien. O sea, me tiene que describir. Sí. Y yo le puedo ayudar en la parte de quechua también. Sí,
1: ahí
2: sí,
1: está, muy bien. Claro. Ahí está. Sí, sí, claro que sí, claro que sí. Ahí te voy a estar dando unas dicas para cómo hablar en aymara, todo eso, ¿ya, compañero?
2: Así que bueno. Unos tips.
1: Gracias por la visita,
2: extras. Así es. No, así. Rubencito, la verdad, no. Vamos a ir a bailar el día de hoy, sí, ¿verdad? Está llegando mi cuñapé.
0: Cuñapé,
2: Rubeicu. Sí, pero me parece que lo voy a perder.
1: ¿Cómo así lo vas a perder, compañero?
2: Ya perdí fe.
1: Está llegando. A ver, Rubencito, ¿qué grupo se está llegando hoy día? Club de Sacachispas, compañero. ¿Vamos a ir hoy día o qué onda, compañero? No me has invitado todavía.

0: día.
1: A ver,
2: no, yo creo que una mujer invita, no.
1: Claro, no.
2: No. Bueno, aquí van a cabita. Pensar que la audiencia.
0: Una mujer. Ay, no, pero acá nuestro compañero Rubencito es pues. Guías, galán. Y bueno.
2: Che, por no. Si acaso por ahí no tendrán alguna comadre, sí. No hay problema, puedo formar parte de su club.
0: Sí, acá. tiene comadres.
2: Sí, saca chuspa sería yo.
1: A ver, el día de hoy yo creo que están llegando los grupos internacionales. Bueno, pues yo, Max Salvador, va a estar presente. Después Sagrado. Después, yo creo que es el grupo Dacanos.
0: Ay, ay, ay. Esos bolitas, grupos, bolitas.
1: Ah, no, desde Bolivia. Dénticos. Nunca escuché, pero ese grupo desde Bolivia se viene también, ¿eh?
0: Ahí está.
1: Son tres bien. Grupos internacionales, después ya se viene de acá.
0: Grupos de acá.
1: Nacional, ¿ya? Es que va a estar lindo, a ver gente, a ver.
2: A darse una vueltita, ¿verdad?
1: Darle una vueltita, tampoco nosotros.
2: Son algunas veces, también tengo entendido que va a estar la agrupación Causa y, ¿verdad?
1: Causa y va a estar también, sí, los seniors. Y también Rima Himalaya. Y también lo
0: demás.
1: Más allá, no sé.
0: Sorpresa.
2: Casi se la sabe toda la cartelera usted, ¿no?
0: No, totalmente. Nuestro compañero es refraterno, digamos. Refraterno es guía. Así que ya saben, mis amigos, ¿ya? A ver, tenemos mensajitos en el Facebook, a ver, hola, buenos días, Voces del Amanecer, dice, feliz sábado, que pasen un hermoso día, dice, ahí está, muy bien, primera vez que los escucho y está bueno, saludos desde Lomas de Zamora, ahí está María Rosa, un saludo para María Rosa, Kamisaki Culiaquita, Walikistati, Aruntatata Calhuatana, Culiaquita, María Rosa, ahí está, saluditos, gracias por escribirnos, gracias. Dale un like, metele el dedito, por favor, un like, regálenos ese likecito, por favor, María Rosa, saluditos. A ver, ¿qué temita escuchamos contigo, María Rosa? ¿Qué temita? A ver, ¿qué musiquita te gusta? ¿Cuál musiquita? A ver, escriba por ese lado, ¿ya?
1: Ahí acá nos dice Mariolita, mi temita, Joana Janco, perdóname, dice, ahí está, gracias Mariolita, y ya pedí mi tema, dice Gris.
0: Ay, ay, ay.
1: Mi música, DJ, dice, ¿qué temita pidió el código?
0: Ahí me fijo, a ver, voy a entrar al Tech Talk.
1: Entre, ahí está, vamos complaciendo también a las oyentes, ¿no? Nos escuchan. Ahí está para la Mariolita de Joana Janco, perdón.

Acá dice un mensajito: hola, Achal, cuches tíos. Dice: pasé un temita de las chicas mañaneras en un vaso de cerveza. Atentamente, Alan de Lomas. Pasar mi temita, Achal tíos. Dice: ahí está, gracias, Alan.

querido compañero revolucionario. Y está muy bien, compartan la transmisión, mis amigos, compartan, dale like, dale me gusta, por favor, mis amigos.

0: Acá dice, a ver, sigan así hermanos bolivianos, dice. El Presi Paz, está el presidente, nos está escuchando desde Bolivia.
1: Ay, ay, ay, saludamos al presidente Rodrigo Paz.
0: Saluditos, presidente.
1: Nos está escuchando, hasta el presidente nos escucha a nosotros, sí. Gracias, gracias, saludos.
0: Hasta el presidente nos escucha desde Bolivia. Sigan adelante, hermanos bolivianos, nos dicen.
1: Aquí está Polaco. ¿Cómo estás, amigo Polaco? Ahí está Kamisaki Gilatas, dice Waliki Waliki Lata. Estamos todo bien, todo ok, todo chévere.
0: Todo chévere, todo
1: ok. ¿Cómo estás? ¿Vos cómo estás? A ver, saludale en portugués, compañero.
0: Oi, tudo bem, tudo bom, tudo bom, tudo bom. Bom dia, bom dia. E aí, rapaz, garotinhos. E mais nada, Kazanki.
1: O que está fazendo?
0: Ah, estou mesclando com ketchup, parece, não?
1: Te dije que saludes em português.
0: Bom dia, bom dia, bom trabalho.
1: Como, como?
0: Você come muito alho. Você come muito alho, né?
1: Né?
0: Você, rapaz, você come muito alho,
1: né?
0: Né? Você, rapaz.
1: Ahí está, mandamos un saludito para Meli. ¿Qué dice? Meilin. Ahí está, un saludo, dice para mi hermana Maylin Mercedes, que hoy cumple 18 añitos de parte de su hermana Maylin, ¿sí? Dice, ahí está, mandamos saluditos que hoy está cumpliendo 19 añitos, su hermanita, 19 añitos, oh my God, muchas felicidades.
0: Acá nos dice, hola, buen día, amigo, pasa un canción de los Carcas. Por Mundo Nuevo, soy Juanpi, te escucho desde Lugano City, dice, ahí está, gracias, mi hermano, gracias. Juanpi, un saludito hasta Lugano, ciudad Lugano, ¿no? ¿O no?
1: Así es, Lugano 7.
0: Lugano
1: 7. Ay, ay, ay, saluditos, saluditos.
0: Muy buenos días, dice, acá tenemos audio también, acá tenemos audio.
1: A ver, ¿qué nos está diciendo por ese lado?
0: Acá dice, hola, ¿qué tal, maestros? Buen día, por favor, un temita del grupo Iberia, Corazón de Madera. Atentamente, el Galáctico, desde Ciudad del Alto, nos dice, saludos desde ay, Radio ay, Galáctica. Ay, ay, ay.
1: Ay, está muy bien, mandamos saluditos hasta Bolivia, el Alto.
0: Radio Galáctica, 90 y... ¿Cómo era? 90 y tanto.
1: 97.7.
0: Ahí están los galácticos.
2: Pica, pica, Lucho Ramos.
0: Compañeros, Epechiatas dice, basta de para cumplir.

0: ¿Cómo, cómo? Estas chiatas, carajo, que toque mi tema, dice.
1: Ahí está. Muy bien, muy bien. A ver, por ese lado en el TikTok nos dice Gusto de Ayo, dice, oye, ¿cómo es eso?
0: Acá dice, por favor, un saludito para los chicos de la mesa 14. Ah, mesa 14. Yeah.

0: aí? Aquí nosotros escuchando en Caseros, Ciudadela. Pásame la temita, amigo, de Gualberto Vela, Recuerdos del Valle. Ahí te va a salir. Vos busca Gualberto Vela, Recuerdos del Valle. Por favor, amigo, siempre te escucho. ¿Qué pasa? ¿Te olvidas del taller Los Amantes de tu Hermana? Dale, viejo.
1: Ahí está, muy bien, muy bien. Gracias por mandarnos saluditos a través de mensajería de WhatsApp. Ahí está, gracias por el audio. Ahí está. Taller, mandamos saluditos al taller Los Amantes de tu Hermana. Ay, ay, ay.
2: Ahí está, gracias, hombrecito. Gracias por escucharnos, como siempre, escuchándonos. Gracias, taller Amantes de tu Hermana, código.
1: Los Amantes de tu Hermana. Ahí está, mandamos saluditos para todos los muchachos que están trabajando por ese lado, para todas las overloquistas, rectistas, chuequistas. Metan, metan, por favor. Hoy hay que terminar las prendas. Muy bien, muy bien. Ahí está, mandamos saluditos en el TikTok también. A ver, Gosto de Asho, dice. Ahí está nuestro hermanas polaco. A ver, puede ser otra temita, dice Gris. A ver, puede ser otra temita. Por si no me pasan mi tema, dice. De Gladys Chiri, ¿qué nos pasó?

0: Bueno. Yo me iré a la cocina a cocinarme una sopita para rescatarme de la resaca. Con mucha picante. Ay, no, mamá, ¿cómo así? Pásenme un temita de Sagrado. Chica linda, y un temita de Delirios dedicado para la Gris. Yo te amo, por favor.
1: Ay, le ama, dice. ¿Cómo así?
2: Ahí está, gracias, Gris.

0: Ya tenemos comentarios en el Facebook. Que renuncie ese presidente inepto, dice Marielita Cop. ¿Cómo así vas a decir a mi presidente? Ahí está, les pido un temita de Katy Jarra, dice, vas a llorar desde ya. Muchas gracias, dice, ahí está. Búscaselo, por favor, compañero de Katy Jarra, vas a llorar.
1: Dale, che, rata de mierda, venís tarde, no me quieres pasar la música. ¿Qué te pasa a vos, che? Ahorita voy a traer un bomba, che, hasta la radio. Yo ni entero a las 12 y ya son a las 3 de la tarde, no me pasa la tema, no. El castigo, pasamos al tema de Macano, letra de Cuaregno. Por favor, si no te va a tener una llamada, si no te tiro una llamada, patrón, que te saque roja,
0: Ahí está, muy bien. Mandamos saluditos para nuestro compañero primo Héctor, nos está escuchando. Nos dice, hola faltosos hualpasacos, dominados, mandarinas, pocholos, saludos, dice, ahí está, muy bien. ¿Qué pasó? ¿Cómo así? Nosotros no somos mandachos ni nada, compañero. Por favor, no cañen los viernes, dice, sí, no, nosotros festejamos los viernes porque somos solteros.
2: Ahí está ese temita. Nosotros somos solteros cotizados, señores, por favor.
0: Cotizados nosotros, sí. Claro, cero sí. Kilómetros.
2: Ceros, por eso somos chicos ceros, ¿ya? Todo cero, Coca-Cola cero, agua cero, todo cero, ¿ya?
0: Ay. Ahí está Marielita Cop, dice, ese chango se copió de mi grupo, dice, musical Los Amantes de Tu Hermana, dice, se ha copiado, dice el nombre. No, está bien, pues, está bien que lleve su tallercito, es su nombre, porque claro que Los sí. Amantes de Tu Hermana es un grupazo, Amantes, ¿no? Sí. Búscale, a ver, el grupo Los Amantes de Tu Hermana, búscaselo.
2: Pero de tuyo, de tu hermana.
0: No, de la Marielita es tu hermana.
2: Acá dice Polaquito, ahí está, saluditos Polaco, ¿cómo estamos? Miki, ahí está, saludos nos dice, ahí está Miki, saluditos.

Ay, ay, ay, acá dice, ahí mando saludos a mi ex suegro primo Héctor, que no pase mis audios, dice ese Kirquincho. Ay, ay, ay, ahí está, saluditos a mi ex suegro, dice. ¿Qué pasa? ¿Qué pasa?

0: Buenos días, señores. 10:41 a.m. Señores, acá tenemos una visita. Hace mucho tiempo, se perdió hace años. Bueno, pues acá, Gilata, a ver, en aymara, tú vas a traducir, por favor, en aymara, también a los chicos que nos escuchan de la radio. La gente, mucha gente de La Paz, paseños, nos escucha, de Cochabamba, de Oruro, Potosí, ahí está, de Santa Cruz, también los cambitas, come sonso. Enamorado, ahí está, señores. Le damos bienvenida también, es una conocido también, mucha gente conocen, hace tiempo que estaba acá en Salón Gigante también, ¿eh? Bueno, pues presentamos al jefe, el Homero Macho, pecho plateado, pecho peludo. Ahí está nuestro hermano, el Jefferson. ¿Cómo estás? Buen día. Saludar a nuestros oyentes que nos escucha también por este lado, la Hola, radio.
1: Buen día.
0: Ahí está, a ver.
2: Buen día, linda gente. Ahí está, Catocayan Gilataro, Camisa Gilata y Mainaya Kazanki, Walipona, que se toca de Jalani Guaita Gilata, Jefferson, Satajaya Gilata, Isa. Puta Vallatana, a ver. Bueno, tenemos acá a nuestro amigo, maestro de los maestros, Jefferson, de restaurante en la casa del Charquecán Orureño. Ahí está.
0: Ay, me recuerdo ahí que hace años he comido un charque original. Por favor, chicos, ahí es de otro lado también, de Cochabamba, Charquecán, pero eso es en, digamos, en Hojas, ¿no? Hacen, sí. Acá es original, por favor, chicos, ahí está. Mañana, gente. Algunos hoy se van a cañar, van a ir a compartir por ahí eventos. Bueno, pues mañana tenemos, ¿qué comida estamos ahí? No podía faltar el fricacho,
2: ahí,
0: ¿no?
2: Le damos la bienvenida a nuestro compañero, nuestro amigo Jefferson, de la casa del Charquecán Orureño. ¿Cómo estás? Buenos días. ¿Cómo estás, amigo, compañero?
1: Hola, buen día. ¿Cómo estás? Buenos días.
2: Ahí está, muy bien. Bienvenido al programa. Bueno, ahí está, nos está visitando. Gracias por la visita. A ver, ¿qué tenemos? ¿Qué platitos para hoy o para mañana se está preparando?
1: Sí. Bueno, el plato especial sería el charquecán orreño. Eso es el plato que nunca falta. Los que lo acompañan serían el para mañana, el fricasé, el falso y una sopa de maní. Esos serían los platos que para el día de mañana.
0: El menú de la mañana, menú para mañana. Ok, chicos, a ver, ¿dónde estamos ubicados, Jefferson? ¿Dónde estamos mañana? ¿Desde qué hora están abiertas las puertas? Así para que vengan los chakis para comer un fricacho, un charquecito, un sopita de maní. Ahí está.
1: Sí. El día de mañana, domingo, arrancamos desde las 10 en punto.
0: Ahí está,
1: sí. 10 de la mañana. Estamos con los primeros platos, siempre se llevan una galeta. La galeta se llama una cerveza gratis ya.
0: Ahí está. Una cervecita.
2: Nosotros tenemos que llegar primero, compañeros.
1: Primero, sí. Si llegan, sí.
0: Ahí está. Para los chakis, por favor, mañana, por favor, tienen un regalito de una cervecita, el primero que llega. Pero tienen que ir, pues, con los amigos, tienen que llevar a familia, no sé, entre 5 o 10 personas que vayan, se ganan su cervecita, ¿ok? Así que vayan a casa de comidas.
2: Charquecán Orureño,
0: así ahí se llama está, el nombre. El plato especial de la casa, Charquecán Orureño. A ver, ¿algunas veces has comido Charquecán? Porque hay dos Charquecán, mira, de Cochabamba es otro, de Oruro es otro. No, me gusta comer de Oruro, así original, bien. Así que bueno, pues mañana le invitamos a toda la gente que está escuchando aquí en

0: Buenos Aires, Argentina, vénganse, a ver, dirección por favor, código.
1: Ahí está ubicada en la avenida Eva Perón 6310, acá en la zona de Mataderos, ahí en la avenida Eva Perón, ahí, a pasito de Lisandro de la Torre, claro que sí, ahí nomás está Parque Mataderos y avenida Eva Perón, ahí está, ubicado en la avenida Eva Perón 6310, ahí está, en la zona de Mataderos y al lado ya es Lugano también, ¿no? Lugano y bueno. Ahí está ubicada, así que venga mañana para Curachaxito, ahí va a haber fricacho, va a haber charquecán orureño y todo eso, los demás platitos, ahí falso conejo, dijo, ¿no? ¿Qué más? ¿Qué platitos más?
2: La sopa de maní.
1: A sopita de maní, ahí para todo lo aquí una sopita, van a curar mañana, así que les invitamos a toda la audiencia que vayan a comer mañana, hoy seguramente se van a ir a la fiesta, va a haber...
0: Claro que sí, hoy tenemos... Tenemos regalitos, la ahí gente está. Que nos escucha, a ver, ¿quién conoce? A ver, ¿quién fue? Ya son clientes. Bueno, pues a ver, tenemos sorteitos, ¿eh? Tenemos platitos para platitos? Regalar. Tenemos platitos para regalar.
1: Dos platitos tenemos para sortear, ahí está, muy bien.
0: Oh, ahí está, gracias a la gerencia también. Y también mandamos saluditos también a la gerencia, a la jefa también, ¿ah?
1: Jefa, por supuesto, ahí está, a ver. ¿Qué platitos sorteamos?
2: Un charquecán sería. Eso un charquecán. Y el otro sería un fricasé. También una sopa de maní.
0: Ahí está, platitos, a ver, ¿quién quieren ganarse? ¿Qué es la, a ver,
1: la consigna? A ver, consigna. ¿Cuál es la consigna para ganarnos? A ver, tienen que saber la dirección exacta que ya pasamos. También vamos a preguntar cuál es su nombre de la jefa de la cocinera.
0: Ah, la que cocina el charque.
1: Ahí está, no, vamos a preguntar. ¿Y qué más, compañero? ¿Qué más preguntamos? ¿Cuál más preguntamos, compañero?
0: A ver, que sepa el nombre de la jefa. Dirección exacta, dónde está ubicado. Bueno, pues ahí estamos, gente. Bueno, desde ahora la línea totalmente habilitada, señores. Llamen desde ahora. Había un mensajito, algo, el mensajero de la radio activa. Ahí está, el 11-61-25-98-25. Ahí está. Mensajero de la radio 11-61-25-98-25, señores, la línea totalmente habilitada,
1: ¿eh? Ahí está, tenemos regalitos entonces, dos platitos, un charquecán orureño y un fricasé para mañana, mis amigos.
0: Y una sopita de maní, gente, ¿quién no quiere ir a comer mañana? Chaki, un fricacho bien picante, el primero que llega, el primerito... Tiene su regalo, una chelita. ¿Ah? ¿Ah? A ver, ¿quién se apunta primerito? Código, nosotros vamos, ¿sí?
1: Ahí está, vamos. Sí, claro que sí. ¿Dónde se va a sortear, dice?
0: Acá, sí. En WhatsApp de la radio, ahí
1: sí,
0: está.
1: Tienen voy que a llamar, pasar. Por favor.
0: Llamen, ahí es un mensajito. A ver, al 11-61-25-98-25, 11-61-25-98-25 a la línea totalmente abierta.

0: 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Ellos ya están en lugar, desde las 9 van a estar vendiendo salteñas. Ahí está un saludito para nuestro compañero también, el Fernando Berbeja. Ahí está, saluditos. Ellos van a estar atendiendo bien, ahí está, las salteñitas primera horita, ¿ya? Después, desde las 10, las comidas, no se olviden los charquecán, urreño y también los platitos que están ahí, el fricasé, sopita de maní y también el... ¿Qué más, código? ¿Qué más?
1: Claro que sí, hay falso conejo, ¿no? Falso conejo.
2: El falso y sopa de maní.

0: Sopa de maní, ahí está, muy bien. 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
1: 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Ahí está, pedidos también, por favor, chicos, anoten, aquellos que no quieren salir de la casa. 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
0: ahí
1: pedidos.
0: 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A ver, llamaditos, ¿no hay llamadito para que se ganen dos platitos? Charquecano orureño, estamos regalando un charquecano, un platito. Y el fricacho para mañana, para todos los chakis. A ver, no hay llamaditos, ¿no? No quieren ganarse, che. A ver, ¿qué onda, qué onda? O no está prendido el teléfono, el WhatsApp de la radio.
1: Ahí estamos totalmente habilitados, la línea, a ver, la línea...
0: Está totalmente habilitada, habilitado.
1: 11-61-25-98-25, ¿ya? Gente ahí, llamen, llamen, quieren, ¿quién quiere ganarse un charqui? ¡Wow! Imagínate un charquecito, un fricacho, una sopita de maní, sopa de maní... Buen día, amigo, a pasar un temita de sangre cumbiera, amor añejo, dice. Saludos.
0: Y está el 10 de la mañana con 51 minutitos. Ya nos vamos nosotros, ya nos vamos.
1: Ahí está, saluditos Ángel, Luis Ángel, ahí está nuestro compañero. Hace mucho tiempo también estaba aquí en la radio. Ángel, saluditos. Ahí nos dice los ricos saludos. Ahí está, gracias por estar en TikTok también. Gracias, saludos Ángel.

0: Acá tengo llamadas perdidas, como 5 llamadas perdidas ahí. Ahí están, nos están llamando otra vez. Llamen, llamen, gente. Yo vi en un minuto, en segundo, llegó 5 llamadas perdidas. Ay, llamen, ay, llamen, ay, llamen. Llamen, llamen, ahora sí. Voy a atender, les voy a atender ahora sí.
1: No estaba viendo, ¿sí?
0: No estaba viendo porque aquí apareció 5 llamadas perdidas.
1: Ahí está, por supuesto. Mañana les invitamos a toda la gente linda. 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
0: Ahí tenemos a llamadita, código a atender. Ahí está, tenemos una llamadita, gente.
1: Ahí está, aló, muy buenos días. ¿Con quién tenemos el susto? Hola, hola, buenos días. Hola, buen día. ¿Su nombre?
2: Rosario.
1: Rosario, a ver, Rosario, ahí está, Rosario, ¿cómo estás? ¿Cómo estamos en esta mañanita? A ver, ¿qué quisieras ganarte? ¿Qué quisieras ganarte? ¿Qué platito quieres ganarte? ¿Charquecano o Ficacho?
2: Hola.
1: Hola, hola, sí, ¿me escuchas? Sí, sí, te escucho, te escucho. ¿Qué platito quisieras ganarte, Rosario?
2: ¿Qué platito era? ¿Un Ficacho?
1: Fricacho y charquecano orureño estamos regalando.
2: Bueno, charquecano orureño.
1: Ahí está, charquecano. A ver, me tienen que decir el número del para los pedidos, el número del celular.
0: O si no, dirección de.
1: O si no, la dirección exacta.
0: Exacta.
2: Ay, no, me mataste.
1: Uy, ¿cómo así? ¿Pero cómo así? ¿No estabas escuchando la radio? Estamos repitiendo aquí uno y dos veces. Estamos repitiendo la dirección y también el número. Tienes que anotar, pues.
2: Ay, no, me mataste.
0: Bueno, anótale, anótale ahí. Vamos sorteando ahí, anótale su nombre, ahí está.
1: Vamos a arreglar, compañero, vamos a arreglar. Así de fácil, facilona eres, compañero.
0: Anótale. Ahí no, ahí anota.
1: Ahí no, ahí está. No, ¿sabes el numerito del WhatsAppero o no? No, no sabes, ¿no?
0: Bueno, ya está en concurso. Ya estás en concurso.
1: Ya en el concurso, ¿listo? En el concurso. Pero ¿listo? El tiempo no vamos a llegar.
0: Listo, estás ahí en concurso. Ahí está. Suerte. Chao, chao.
2: Gracias.
0: Tenemos otra llamadita.
1: Otra llamadita. Tiene que saber la dirección exacta y, por supuesto, podemos preguntar el número WhatsAppero para pedidos.
0: Hola, buen día.
1: Hola, buenos días. ¿Su nombre?
3: Eliseo.
1: ¿Cómo estás, amigo Eliseo? A ver, ¿qué platito quisieras ganarte? Y danos la dirección exacta. A ver.
3: Un charquecán,
1: ahí está. Dame la dirección exacta de la casa del charquecano orureño, por favor.
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1: Ahí estamos.

0: ¡Esa! ¡Ahí está, mi hermano! ¡Te ganaste un charquecán para mañana! Tienes que ir a comer ahí. A partir de las 10 de la mañana tienes que ir ya con tu familia. Anda, vas a comer un charquecán, vas a disfrutar, dale. Eliseo, dame tus tres últimos de tu DNI, por favor.
1: 673.
0: 673, ahí está. Eliseo, 673, ahí está. Muy bien, tienes que ir con tu DNI, por favor. Y tienes que ir a ir a comer ahí, ¿ya?
1: Gracias.
0: Ahí está, muy bien, Eliseo. Bueno, que tengas un buen fin de semana. Chaucito.
2: Ahí tenemos otra llamadita. Tenemos otra llamadita. Ahí está.
0: Aló, buenos días. Su nombre, por favor.
3: Hola, buenos días.
0: Buenos días, mi hermano. Su nombre.
3: Juan Carlos,
0: ahí está. Juan Carlos, ahí está. A ver, tenemos fricachito para que vayas a comer. A ver, fricachito, a ver qué consigues.
2: Una sopita de maní también.
0: Ah, también, sí, ¿no? Sí, ahí está. A ver, danos la dirección exacta y el número del WhatsAppero del de la casa del charquecano rureño, por favor.
3: Uy, el WhatsAppero no lo tengo, pero igual la dirección sí lo tengo y en un par de oportunidades fui a comer.
2: Ahí está, conoce.
0: Sí. Ahí está, pero la dirección exacta, por favor, a ver en qué lugarcito, la dirección exacta.
3: Está en Eva Perón, al 6319.
0: Ahí está. ¡No! No es 19, no.
2: Falló un número.
0: Falló. A ver, una vez más, la última oportunidad, por favor. Avenida Eva Perón, 6010. 6310, ahí está.
2: Ahí está, ya, listo.
0: ¿Se ganó o no? A ver, algo más pregúntale, alguito más. A ver, ¿cómo se llama el dueño, la jefa, su nombre, sabes?
3: La jefa manda siempre.
0: Ahí está, a ver, ¿regalamos, compañero, o no?
2: A ver, él dice que es cliente, ya fui a comer.
0: Ya es cliente. Bueno, entonces te regalamos un fricacho para mañana, mi hermano Juan Carlos. Dame tus tres últimos, por favor.
3: Muy bien, 890.
0: 890, ahí está. Muy bien, que tengas un buen fin de semana. Te ganaste un fricacho para mañana. Anda con tu familia, llévala a tus amigos, no sé, a tu familia. Bueno.
3: Bueno, muchas gracias.
0: Sí, ahí está. Listo, hasta luego. Mañana tienes que ir con tu DNI, ¿ya? Ahí está, muy bien.
2: Oye, ahí está. Tenemos otra llamadita también.
0: Otra llamadita, por favor. Tenemos el último platito para regalar. Sopa de maní, sopita de maní. 10 de la mañana con 58 minutitos, gente. Un poquito nos estamos pasando. Ahí está, muy bien. Muy bien, digo, muy mal. Ahí también disculpas al siguiente programa ya está en camino, sí, más bien que se atrasó, ¿no?
2: Estamos aguantando también a nuestro compañero Efraín Mondaca, señores, enseguida se viene Efraín Mondaca. Ahí está, señores, ahí está, se cortó la llamada también ahí, entró en un segundo como 10 llamadas, no sé cómo hay que atender, tenemos que tener unos 4 celulares, no sé. En segundos entraron, ¿ah?
0: Ay, como digo, si el ara está, o sea, viene como el paltratas y ya está, se están cruzando las llamaditas por ese lado.
2: Se están chocando. Se están chocando y se están cayendo. Cada vez están chocándose hoy.
0: 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Mañana, vayan con la familia, vayan a Curachaki, los que se van a mandar hoy día, no sé, hoy día hay fiestas, hay eventos, hay todo, ¿no? Y así que mañana pueden ir a curar el chaxito. La primera personita que van a llegar se ganan una cervecita, por supuesto.
2: Claro que sí, el primero, pero vayan con gente, ¿eh? Llévenlo al vecino, amigos, llámenlo, sí. Vayan. Llegan, primerito llegan, tiene la cortesía de la casa, una chelita, ¿ya? Una se van a ganar, ¿no? ¿Ok? Bueno, pues primero. Así que vayan.
0: Ahí está para los pedidos, delivery.
2: No se olviden, por favor, chicos, a las 9 de la mañana, las salteñas, ¿ok? Las salteñas, por supuesto, los desayunitos, como siempre, algunos desayunan salteñita con su cascadita. Así que con su cocaquina. Bueno, pues mañana, gente.
0: Ahí está, desde muy tempranito, ¿no? Las salteñitas van a estar ahí, las salteñitas de pollo, las salteñitas con carne, sin picante, salteñas, el pantalón de tela.
2: Así que vayan, mañana, gente, desde las 9 las salteñas y desde las 10 de la mañana ya abren las puertas, la Charquican, la casa de comida...
0: Charquecan Orureño.
2: Así van a mover el totó mañana. El día de hoy muevan el totó. Mañana el fricacho. Vayan a la gente. A ver, dirección una vez más. Dirección, por favor.
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2: Ahí está, ¿no? cerquita de la radio.
0: Muy cerquita de la villa.
2: Pero está en la avenida, por favor, chicos. No piensen que está en la villa, pero estamos en la avenida, ¿ok?
0: A unos pasitos de Lisandro de la Torre. Sí. Exacto. Conocen, ¿no? 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Ahí, en la avenida Eva Perón. Ahí está, muy bien. 6310, ahí está.
2: Bueno, gente, nos vamos, código. Nos vamos.
0: Ahí está, muy bien, muchas gracias. Gracias, será hasta el próximo sábado, mis amigos. Muchas gracias por ese like, por comentar, por compartir también. Muchísimas gracias, que tengan buen fin de semana conmigo. Será hasta el próximo sábado. Jiki sin cama, calla cama, tincuna cama. Gilatas, filaquitas, zarahueja.
2: Bueno, gente, muchas gracias por estar con nosotros, por compartir, por dar un like. Gracias en TikTok también, ahí nos están siguiendo también. Ahí está Polaquito, gracias, Polaco. Chao, Gilatas, dice. Chao, Gilatas. Polaquito, gracias por estar con nosotros, ¿sí? Bueno, pues, señores, nos vamos nosotros. Ya se viene el siguiente programa. Efraín Mondaca, señores, en vivo. No cambien de la sintonía. Ya hay muchos programas. Más el día de hoy, ¿eh? Ya se vienen mucho, ahí hasta 5 o 6 de la tarde, señores. Nosotros nos vamos. Chao, gente. Se cuida. Buen fin de semana. No cañen mucho. Usen foro, por favor, chicos.
0: Ahí está. Chao, muchachos. Que pasen un buen fin de semana. Bendiciones para todos. Dice, ahí está María Rosa Godoy. Ahí está, muchas gracias. Igualmente, que tengas buen fin de semana. Buen sábado.
2: Ahí está Carlos Maita. ¿Cómo estamos, mi hermano? Ahí está Carlos Maita, saluditos. Ahí está. Sí, Carlitos Maita está ahí, gracias.
0: Ahí está. ¿Dónde estás, mi hermano?
2: ¿Dónde te perdiste? No, ahí entendemos, sí, que seguramente ya volverá. Bueno, pues saluditos, Carlos Maita, saludos. Ahí está Rubico, dice, ahí está, desde Bolivia, ahí está en Bolivia, ahí está nuestro compañero, nuestro hermano Carlos Maita, ahí está, saluditos, ahí está. Hasta La Paz, Bolivia. Seguramente está en bloqueo, ¿eh?
0: Está bloqueando.
2: Bueno, pues saluditos hasta Bolivia, gracias, nosotros nos vamos, gente, ya se viene el siguiente programa, nos vamos, chao, gente, chao, hasta próximo sábado vamos a venir temprano, ¿ya? Gente, disculpen porque yo ando a pata pila, pues, a pata yo ando, por eso no llegué a la hora, ¿ya? Chao, gente, se cuidan, chao, gente. Saluditos, Carlos Maita, hasta Bolivia, chao.

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Okay. ¿Qué pasó acá? Dejaron el micrófono encendido, no puedo creer. Pero bueno, 12:07 en todo territorio nacional argentino. Bien, mi gente, ya estamos saliendo a través de la 93.9 y a través de Radio Fama Argentina ya en esta segunda hora. Che, hoy tenemos una entrevista de lujo, como ya en la semana estuvimos promocionando el flyer, todo eso, en la cual ya tenemos esperando que por ahí se contacten con nosotros. Ya estamos enviando el link para salir en vivo por vía Zoom. Sí, prepárense, se viene la entrevista espectacular, sí, junto al grupo Veneno de Bolivia y las chicas, el dúo de las chicas KG, que obviamente son una revelación en todo el mundo, empezando en Bolivia, un éxito rotundo, marcando obviamente tendencia en cuanto se trata la música actual.

Así que vayan preparándose, váyanse poniendo cómodo a toda la gente que pues está del otro lado, nosotros de este lado, para poder compartir y pasar buena música el día de hoy. Doce con 9 minutos en todo territorio habilitado. Sí, señor, habilitado la línea telefónica también para hacer las preguntas tanto al grupo Benino, tanto a las chicas, el grupo de chicas, el dúo KG, que pues es una sensación del momento con sus éxitos rotundos. En minutos se viene la entrevista, la nota con ellos. Dale. Mientras tanto, vaya agendado el número de la radio, que es el 11-61-25-98-25. 11-61-25-98-25 en la línea de la radio. Y más adelante también vamos a estar con lo que es la gente que el día de hoy, ayer y en la semana estuvo cumpliendo un año más de vida. Vamos a estar saludando a esas personas también el día de hoy.

Ok, qué buen tema estamos escuchando. Sí, señor, los éxitos impresionantes con el equipo. Yo quiero mandar saludos también a la gente que se va conectando con nosotros al 11 61 25 98 25. 11 61 25 90. Por poco se me entraba, andamos.